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1: Son las 9:56.
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1: Son las 4:55.
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1: Son las 5:56.
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1: Son las 6:54.
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1: Son las 7:54.
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0: 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Son las 8:53.
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1: Son las 9:56.
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Debe, Mighty Robimonde, Aguillevan en primer lugar. Gracias por la sintonía, por la preferencia en Depujere, la 87.9 en la FM, en el Biopo, Tire, Jape, Pura, Heirori, Tire, Jape, Pura, Tire, Jape, Pura, Tire, Jape, Pura, Tire, Jape, Pura, Tire, Jape, los días sábado y domingo, lleva a Peixe, Jape, Pura, Boya, Veramos, a partir de las 10 de la mañana y minutos hasta las 12, y ya se separa, vos. 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
1: Hay un dicho popular que dice:
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ellos, vean, Nino. Acá todos juntos tenemos que hacer. A la voz de tres. Uno, dos, tres. ¿Qué pasó? ¿Qué pasó? Ariel. Ah, no, dice que tiene que ser con más fuerza. Dale, ahí va. Uno, dos, tres.

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Estoy escuchando tu programa y siga siempre adelante y quiero escuchar la música. Me dice el fanal, genial. Tú te dices el fanal, genial. 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Seguramente con su señora madre, doña Ruperta. 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
1: Ay, mi tío, tranquilo, tranquilo, sí. A cocinar, tiene una sangre de tofado y ya huele de pedir. Con una pedida se oyan esto. Te amas a nuestro hijo, y dice, ay, tira la jonca, ay, tapazo, piti, tapazo, corazón. Sea amante de Pérez Peralta. En todo poca se tapó la Pérez Peralta, se trae ídolo. Porque dice, hermano, es una pura jeja que la música allá. La jeja deja la segunda olla por la allá, el mismo que deja usted allá, que está la. A que tú hay emocionada, cara. Y la gente, ya, se va a pijar oveja, pues cada vez me envío que ambapo. Ya que ya, ya, no está, no viene. Y sabe, es que si es que se te va a la gente, está seguro. No se pone a la gente acá, dice.
0: 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Sí, espectacular, oye, mande, gracias por la sintonía. Mientras, ya va a huir, mira, a las firmas comerciales, profesional, ya ahora, ahora, o están, y a la cultura, los nuestros, ya envía, pues ahí, ya por muy, oye, putazo, ya no me gustaría, mira, 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espectacular. 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Te lo dejaré por ahí, lo dejaré por ahí, bendecido domingo a todos, hasta la semana. 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Apoyando lo nuestro, la música paraguaya, ya no había voto, era Javier Furaje, lo dijo apoyando ahí, Javier Furaje, y yo pegaba con la bandúa, ya no había voto, Javier Furaje, y ya se andan en el guasú, el gusta, manda ganas, oye, sí, o sí, ve ahí, Jambu de Misen va a pujar andar ahí, Jandu Catuete, pues claro, no se han dicho, no se han dicho, no me dice. 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Rufino Jamenelio Peralta, ya morí. Va a ser bien, ¿verdad? Reportaje más, ¿verdad? ¿Llevas a Mami Javier? Cordillera, no, pues, es mía, es espectacular, mi piel Peralta, areteago, y se ha jodido, hombre, Changuero Guazú. Elvio Bustamante, ella pone la puchera, o sea, es condimentada, imagínate, tiene las cajas cangües, no, yo con la, amo, dos tareas, ¿cuál es la tuya? Ya, no, decía...

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1: 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Que se gusta este mío. 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Además de. 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

0: espectacular. Ah, pues ya lo que pensé, ya van a salir. 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
0: 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San Ramón, ¿cómo le está?

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Ya saludo a todos los vecinos y a todos los oyentes. Hey, Villa, ya lo mejor está llegando en Nueva Alborada. Mónica, intendenta, la fuerza que nos representa, periodo 2016-2021, para una nueva Alborada mejor que todos nos merecemos. Voy a mandar a la señora Mónica, ya y bendecido domingo en familia. 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corazón al amigo Guido Olequito, lleva en sintonía, zona central, lleva así, precandidato para concejal municipal, una lista 2, lista Orena, sí, por la lista 2, opción 8 de Orena, movimiento Honor Colorado, lleva así, periodo 1931. Voy a mandar al amigo Guido Orchuk, precandidato para el Consejo Municipal. A ver, mi distrito, no la tengo la agenda. Me quiero mandar a la familia, al bendecido domingo, a la Zapuná. A la posición de Iñigo, voy a llevar a la precandidata, al, a la concejala ahí, sí, para la concejala, ya sube, sí, espectacular, doña Natividad Iturbe. Doña Natividad Iturbe, Puerto Paraíso, ahorita, un saludo, doña oyente fiel. A... 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para concejal municipal, lleva, concejal municipal, lleva, precandidato en Aina, lleva obviamente, el 7 de junio, único interno partidaria, 7 de junio, ya vas en baite, imagina, ya se acerca lentamente, ya la cariña, espectacular. 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Intendiendo hoy que tenga una buena Valentina Cuesta, lista nueva, lleva. 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Honestidad para la principal, humildad posición de Abella lleva y trabajar para tu lleva y trabajar con la gente y para nuestra gente. Y muchísimas gracias, doña Diva Iturbe. Más quiero mandar feliz domingo en familia. Lista 9, opción 3 para concejal municipal, doña Diva Iturbe. A posición de Abella, el amigo Aureliano Sena, joven trabajador, lleva Orecoa Isna. Voluntad lleva de servicio, de servir a la comunidad, a nuestro querido distrito Nueva Hora lleva, a oye, puede cancha de ahí, sí, a depender de Tejna, por la gente lleva, sí, por todos los habitantes, como precandidato a concejal municipal ahí, periodo 2031, Aureliano Sena, por la lista 9, opción 2 de vaina, lista 9, opción 2, fue el Frente Radical por el periodo 26-2031, a oposición de ahí. A la par, ya se va a llevar, ojo, y Terende, como precandidato ahí para intendente municipal, el señor Valentín Acosta. Lista 9, lista 9, y nada, sí, espectacular. Aullá, aullá, mande a Aureliano Sena, Puerto Paraíso, sí, Puerto Paraíso, límite de Villa de Morada. Saludos a nuestro amigo Manuel Sena y tío, a la, Manuel Sena, sí, a la Nicolás Jera, pero de tal manera, cuando se metió en un momento, por hija, y lúcida ella, y guapa, y. Recuerdo unos cuantos añitos ahí, una yepa, y me llenaba de la chupa, pero y guapa y lúcida. Bendecido domingo, anda la señora. A toda la familia, Sena. Saluda al profesor ahí, voy a dejar a César Sena, la señora Bernarda, Benítez, sí, hija, y mi cuñata, y una chupa, y la jerenga, pero de esta manera. Saludos, chupa, bebé. Andú, como siempre, yendo en mi apoyo, yendo en Pujue, y va por todo por ahí, eso ahí. Muy lindo lugar. Aboyemando. Aboyemando, aboyemando, señor Lucas. Hay audiencia a nuestro amigo Arnaldo Maidana. Maigo Arnaldo Maidana, hay alguna lleva. Hay nadie profesional, lleva electricidad en Lucas. Electricista, lleva para la parte eléctrica domiciliaria, en el área,
niña niña te va a llevar obviamente la ayudar de la yapuwa y no vamos a tener que llevar el electrodoméstico en general amande voy a freezer, heladera, lavar ropa, secar ropa, amande el electrodoméstico y cocina de gas. Estás en la ella, en los momentos digo ella ya no me cabe, o instalar aire acondicionado, otro paraguas de ahí, o instalar aire bobete, a ver si se lleva. Mejorando va, zona F14, vaina, zona F14, pues llevas ahí, Catuño, que estás en 10, contacto mí, oye, ya ando, lleva el número también, vamos en 10, la impuesta, es una lugar con garantía, va, pues, ¿cuál es el pan de Ibri? ¿Cuál es el pan de frente a frente, pues, va, deporte de Ibri? 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Ah, pues anda ahí, mi hermano, porque Darío Mayana. A Julio Nuna. Saluda a la señora Irene. Sí, ni mañana, Lucía, venta cuña. Vuelve a invitar a un chico, Silva, doña Graciela, toda la familia en sintonía. Sí, espectacular. A la comunidad de F14, comunidad de San Isidro, Labrador. Pues gente de Mesa, vuelve a un lugar compartiendo escuela. Formar nueva comisión. Y llevó la balance. En Buy por ahí, con 20 mil. En Buy, es importante educar a la comunidad. Vale, te mando su obra. Vale, te mando deja. Gracias por la invitación, por la confianza. Y me llevo de colegio en Curija. Yo te ayudo a Panamá, comunidad Haisha, vecinos Haisha, a cada una comunidad ve ahí. Es importante, ¿verdad? Ya por la balance de la fiesta patronal, el presidente de ahí, yo me formé una nueva comisión, me pago ya por ahí, cada un año, cada dos años ya renovaba la comisión, ya me formé otra fecha. Pero de otra manera, ya me voy a dar año en día de fuera. Todo duro y parejo, y a la. Porque hay 20 mil con el año, pues otro modelo para la capilla. 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Y nada, baño moderno. Ya paré, meño y nada más. Ya guardaremos y también nada. ¿Cuál es el objetivo? Y nada, con la ayuda de todos, ya logrará, ¿verdad? Ya logrará, ¿verdad? Si Dios quiere, y San Isidro Orador, yo mañana ni enderejé, año mañana voluntad. Algunos de ustedes, y yo, el secretario privado, mi hola, secretario, algo más, veis allá. Pero trabajo, sí, voluntad, cogí. Pago la lea, mano de hora, lleva. Entonces, ayuda, niña, puente, y año, y fecha, y tiene semana, hombre, y entre semana, pues siempre ya le coñan de qué hacer. Tiene semana, ya estará horario, ya, perdón, ya, una niña, niña, un bate, paz, ya, yo iba a paz, hija, veis allá, ya, ya, construida, este timba. Y a la, Paraguay, ya, votada, digo, a veces. Vale, te van a llevar a la comisión directiva lleva de Agapilla San Isidro Labrador F14. Está ya que yo no oyente de edición, está ya con la casa por casa, ya puta caña en el eje día a día. Espectacular. Ya se duele, señor Lucas. Vaya a ver, no van a. Ya que el apellido de Silvio Don Silvio ahí. Ellos juba. Ellos vina. Ah. Ya en 2014 ya me voy a buscar, sí, ya en 2014. ¿Eh? ¿Va a salir ya en 2014? Ah, por lo menos hay captura ahí, ¿no? Y todavía en de las ¿no? De la serie de junio, otra serie de junio, de Ligero o Muñoz Cañacue. Ya en 2014, a un Silvio Baray, hija, de Mina Orela, ya acertaba a un Silvio Baray, atendo y Mina, sí. Ya no está, me da el toco y envíase y no está con él. Me da el toco y no envíase, pues ya hay cuatro más allá, ya no más allá. Vaya un millón de cibar allá, ojo de hombre, ya no.

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1: Once la mañana, 29 minutos. Patiana, bajamos con Ipa Burung. Ahora, me enseñan en esta prueba de Tusha Coya. Y en el reporte, Javier Pura Heirorú, 87.99 FM. Pendan, Guillermo Pendejo, de Benicio Acuño. Y el compañero de trabajo de día a día, Lucas, el máster de la consola de 87.99 FM. Espectacular. Vamos a la ambiente de YouTube para opinar en de música paraguaya. Ya en embate de día, lo mejor que tenemos es la música paraguaya. Ya disfrutáis la conmigo, con la intención de Lucas. Ya disfrutáis y a la par, al mismo tiempo, ya se va a llevar con la audiencia, con los oyentes, con la familia, con los amigos. Ya en Guirucuera, lleva bien sintonía. A diferentes edades, a los chicos, mitad cuera, mitad cuñada, mitad cunumí, espectacular. Tenemos de cuera, alumnos y alumnas de diferentes instituciones. Y saludos a, obviamente, a Mbueja la cuera, para el tema de Omaká, de ahí, directora, directora, Omaká y Nambueja, o mis niñas, tu sea, colegios y escuelas, lleva, espectacular. Ya avanza ya, para el joven de la voz, 11 de la mañana, 30 minutos, 11 y media de la mañana. Va, ella la verdad, Lucas, va, le tiras, Ina, eres la Ariana de allá. Guión de Yauta, sí, Guión de Yauta, gracias, yendo falta en la mesa familiar, algunos ya por puchero, cura cangüe, Guión de Yauta, y te voy a decir, Guión de Dejo, algunos ya puta, chico, puchero, 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grabada, audio, ella dijo ahorita, ahora va a duina, esa que mujer tan ahí, a ver, ya buena, en duina, no aguantáis antes. 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Saluda a la reina en la casa, Débora, Débora Esther, vaya, Débora Esther, anduña, me gusta, es la pulga, sí, Débora. Esther y Ñuña, la reina de la casa, espectacular. Voy a mandar saludos a nuestro amigo Hernán, Sergio Hernández Lucas, Sergio Hernán Silva, Sergio, va a tener que tranquilo, va a tener 14, Honduras, voy a poner con la familia, don Chico, se gusta hacer la polga para vaya mi Franco Llanare, mi ahí, no, mi ahí, ahí, don Chico Silva, voy a poner acá de lunes a viernes y cabrón, a disfrutar, ahí, espectacular. 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Mira.
2: Buen día Silvio, maestra de Asayemí, a ver te iba a mandar en los veis, no sé radio veis, que hay que buscar para tener cuña tu caída, no puedo ver si algo nada, si radio vamos en Villavita más, a en Museo no tengo polca, y cuña tengo ahí cosas para verles de polca, a en tu camisa, bueno saludos que Silvio.
1: Espectacular, espectacular. Hablando de Silvio Lucas, saludos a su Ñanguero Guazú y Tocayo Silvio Garay. Saludos, miren ese Tocayo Ñanguero Guazú y Silvio Acuña Valero, y hermano de hija de Mireco María Celeste Boloñoz, año a Curiyuso y Corea. Todo está por algo domingo. Vamos a mandar saludos a don Silvio Garay. Sí, espectacular, a Honduras, a Corea, sí, oyente fiel. Ahora a Ania de Bujo, Ñanguero en Viapoja. Imperdible, imperdible. Allá va en sintonía total, como siempre, la 87.9 FM. Ñanguero en Viapoja. Tres jabores de bruja, voy a dedicar un jabores ahí de lunes a viernes, 5 a 7 de la mañana de Arcoa. ¿Con quién le hablas en el cariño? Sí, voy a estar claro. Ya sé mi, ya avanza ya jabón, ya avanza ya jabón, 11 de la mañana, 33 minutos. 11 de la mañana, 33 minutos, ya la cojina pedí musical de Doña Frío Franco. Vaya, voy a tener que hablar de Doña Frío Franco. Peante petinte, con este no. Ya no se ve donde usted, la otra vez, en tu casa se ve dos veces en Gatuija y Gatuina, Sí, siempre ve la oportunidad y no hay gusto. Yo la de por y veo gente, dice, jugar a la web, o sea, es joven, mandan más gente, dice, algunos ahí, no, es mala gente, ahí, tú ella, no andes cura ahí, no, mira. 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Pero puedo yo eso, yo voy a implorar, y yo en la dos veces donde gato, y yo, que ya tú sabes, agua, pues, vive así, ya, mira, va a ir por el cámara, vaya en la batería.

0: espectacular en el lugar de Bullabullé. Ya van a ser ya hoy en el poco lado de Guayabate, de Jacules, Euribor 87.1 FM. Y se viene la voz, 11 de la mañana, 37 minutos. Pati en la voz, ambos a pulpa, poco en la voz. Y mira, 11 de la mañana, 37 minutos. Y andula pulca para Guaya. Y andan irú, guasua, lleva, coña, cara ahí. Guapa, espectacular. Doña Elfía Franco, dos veces donde diga tú, espectacular, espectacular. Y ya la cojina te dio, ya tu vaya, no va a dar don Constancio Ortiz, Arriero Porte, soy guapo, ahí en el lugar ahí pedido, sí, Arriero Porte, los mensajeros de China, ya, si no, vamos allá, ahí por allá, pues, buscala, ve ahí, el hombre caballeroso, Queen Bay, Porte, buscala y pujueja, no en duda, ya que así, mi, pero, cuando allá ocurre allí, hemos en duda, mañana de pujueja, en el radio, en el programa, ahí, ya en duda, espectacular, ya en duda, Arriero Porte, a Constancio Ortiz, de allí, Julio, a los chicos, si lo he pedido, ya que llevo, ya no, mira, a los chicos, si lo ha, muy bien, Ñembo, F14 en sintonía a full. Ya mira.
1: A ver, inicio, vale, la puerta dejando y puto ese programa ya. De político, mauge y a ver, mauge a mozo, ya pues acá vio, Catuño, pues puño de Ñas en Lumino, vea.
0: Político, mauge, de Cuaima, San Lucas, oye, juro, oye, duda. El Mario Alfonso lleva, el código. Los sale, seguramente. La hora, ¿cómo va bien? Sin ningún problema, ya en duda, sí, en República Paraguaya, ve hija. Gracias por la sintonía, un chico Silva, a toda la familia, bebé don Leonardo Maidana, bebé Tendes, en la fumba, se estará músico, guapo, profesional, así. La señora, bebé Tendes, doña Rosalina, se me ha enseñado, doña Rosalina, Maite Rory, ¿dónde? Maite Rory, bebé Tendes, Arnaldo, bebé la familia Maidana en sintonía, la familia Gamarra, pues anda ahí, don Gregorio Gamarra en sintonía, ¿no? Toda la familia, bebé en sintonía, la familia Machado, en sintonía, Martín Rojas, la profe Ramona, Paola, Kevin, saludos a la familia de Zona 14 en sintonía, a las arañas en duda, a la familia Portillo, que están de ahí, está ya la cosa en Lucas, Zona Calle 14, a tú, en sintonía total, ayer va, como siempre, llena Irucuera, llena de audiencia, atento y te, llena de mujeres, gracias, a Guille, mande de corazón, 11 de la mañana, 39 minutos. De ella foto, doña Lorena Amarilla, señor Lucas, Lucas, doña Tanga, mandé, espectacular, mi puchero abajo, mi ya abajo, Don Luis Encina, gracias por la invitación, Juno más, Juno más, ya yo puse, en Bacu, más, como siempre, en sintonía con Domingo, por ahí, TV, ahí, por ahí, Timigo, y en la recorte, y por ahí, que jamás, ya gracias, jamás, mandé, y tu mañana, ya la jay, si va a llevar, con la mejor música para Guayaña, pues llevo acá, ya en Vía, pues lleva. Tres aperturas, hey, origen, pues ahí pedimos, sí, de por ahí todo así, a ver, es espectacular. Vamos a ir entonces, Lucas. Arriba, por ahí, amigo Constancio Ortiz. Arecora, me estoy, no sé, YouTube, por ahí, a todo disfrutar, mi andan en el guasú, me va a cocinar, y nada, disfrutar, y nada, por Santo Domingo, Santo Domingo, encarnación, civil, normal, siempre, como siempre, ahí en el poniendo en mi abuja, donde viene mi abuja, y donde pujo, ese Lucas, de ahí por ahí, tenía, y donde pujo, ahí, ya, mandé, ahí, ojo, YouTube, arriba, por ahí.

Espectacular, espectacular, una luca, ya huye, 11 de la mañana, 42 minutos. Pati, ya vamos a ir un despacoña, la voy a imaginar. 11 de la mañana, 42 minutos, ñanda en etapa, hoy tú se coye, 12 menos 18 minutos, 12 menos 18 minutos, exactamente, ayer va. Con Ati Domingo, bueno, y te verá Ati Domingo en familia, 24 de mayo, Ario 2026, María Auxilio, ahora, ahora, Auxilio de los Cristianos, ayer va. Auxilio de los Cristianos. María Auxiliadora de Revolución, como haré de 47 años en esta Paraguay, va a llevar a la oye, eso es el auxilio entero, familia, lleva a Ojendú, Ojendula y en mi Yerubera, lleva a la Picha, de compatriota, cobra a auxiliar su arco fe verdadero por María Auxiliadora, lleva auxilio de los cristianos. Espectacular. Y es la música Arriba Fuerte de los mensajeros Alfonsino a nuestro amigo Constancio Ortiz, ¿eh? El barrio Santo Domingo, Encarnación, Paraguay. Maestro de Mande, pues tumbar este. 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panal, hey, a ver si es colorado, a ver si es panal, ya cogí pedido y nadie, y mayor bien de esa duda, lo que quiera mañana, ya voy a llevar, a voy a mandar a todos los amigos, de Yujuila, un chico sí lo ha pedido, seguramente otro hashtag, ya es ayer titular, y no puede hablar de vaina, puede abrir, y nada, la isla político, mao, y nada, de todas maneras, ya tu casa, eso sale, vete ahí, va chico de cuánta más se va a ya ando camino de los sociales y cuando vas a bañar tu casa suya o usted acá contigo a cambia mira se pinta y ando cada vez un chico si lo hace a un Sergio voy Sergio ahí don Jan 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Saluda a Hernández Silva, mi hermano Catalino Silva ahí, sí, Puerto Trinidad, en sintonía, Anduina, pero sí o sí, acuerdas Andúe, y gusto, pues, Anguiruji, y gusto, le voy al lado, yo, acá, y por ahí, pues, ya me empieza bien semana, sí o sí, Anduina, espectacular. A cambia, mira, se viene ya me camina, don Chico Silva, Francisco Silva. Hablando de chico, don Chico López, Francisco López, TF15, saludo a la señora Liliana Costa, bebé, don del Rosario Acosta, el profe Rubén Acosta, a la familia Molina, sí, Gregorio Molina, apoyando ahí, Balvino Molina, sí, Hino, ahí se ve, Balvino Molina, sí, Ezequiel, saludos, yo, gente de la familia Molina, ñan de oyentes, fieles, Andúñez, ahí, saludos a mi Miguel, ahí, sí, los chicos de Andúñez, sí, familia Fariño, ahí, Fariño Abogado, sí. Familia abogado, jardiña, invitado, venía de la gente de Vince, acuérdate de mí, de mi ayuda. El coche de la música paraguaya, por ahí, los sociales, a cambia, mira, se pinta, ahí, ahí. Pensa, mira, se ve, Lucas, ya no está, va a chico, y de la bebé, Juan Agua, pintando su cura. Oye, ponemos ahí nupaje y embate con la calle. Ahí, a ver, ya tengo la salud. Ya, mira, a ver, ya coño, saludos. Ya, pues ya, ya, ya, ya, ya, ya, ya, ya, ya, Luis Freita y Tacajón City, Tacajón, sea, familia Freita, Luis, mata, que es el Guasú, Luis, mi hermano, don Tolo, otro ambue ahí, saludos, se cura, más a Juan, Juan se va a enseñar, hermano, ya, ya, mira, mientras la música está recibiendo, mira ahí, ya, audio.

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1: Aullá, aullá, no lo que habéis ya, fula, full, y en la mía, buena, y en la audiencia, gracias por la sintonía, sí, saludos a Aullá, manda al amigo, sí, el tío Lucho, sí, está acá, muy bien, buena, la familia, vuelve los hermanos, ¿no? Todos los fleitas, vuelve fancito, en sintonía, tía lección de música ahí, usted y mi, no, en duda, fula, traña, dice Lucas, sí, está acá, pues de cajón, no se pone en misa, gracias por la sintonía, mi amigazo. Cualquier cosita a la orden, sí, espectacular. Ah, ya coño, Juancito de Rolón, ¿no? Juan Rolón, calle C, Diego, ¿verdad? Tengo doña Tetona, ni te de quién hay, ¿no? Hijo Pollara. ¿Ya conoces, Yuri? Si ahora, mire, yo puedo llevar una plancha eléctrica. Y dejo ahí, ¿sabes? Oñan de dejo ahí, ¿verdad? Y ando de YouTube, ya. Plancha eléctrica ahí. De San Buquete ahí. Juancito de Rolón, ¿no? Ya no, mira, audio, ya no.
2: Buen día, amigo, yo Benicio Acuña, hola por ti. Voy a estar de Cedillera en la Universidad de Juan Roloina. Voy a vender hasta allí, a Pedro, ya puse acá. Me puse de feliz viaje, se ve mi hija, y Cerro Giari. A veces hay especial, mi madre, lo trato y Cerro Porteño y Catubo. Oye, tengo que ir Benicio, saludos de Lucas, ve ahí. No van a gobernar a Giovanna. Me tengo Benicio. Suerte, amigo.
1: Espectacular, Juancito. Sí, felicitaciones. Espectacular. El ciclón de ellos. Sí, hoy cogíme tormenta con el YouTube, mamá. Te dice, a ver, si me lo que me paraba, imaginamos. Pues, mira, ahí sí, ya aporta. Ya no me lo voy a poner. Te llena la voz, ¿eh? 11 la mina 50 minutos. 11 la mina 50 minutos. Va, ella, ahora se ha pedido, pues ahí. Ya, tú lo haces, ¿no? Muy que mide. A feliz día que se envió. A la corrió, se manda ya, y más allá. La corrió a mí. Déjate de cuadras y de la yo puedo diseñar. Mañana yo veo a. O Cri, mi, o Jaime, mi, jugar y pisar basura. Yo y el vivo ahí. Y ya, puta, yo dije, mañana la cuñada con vaina, bebé. Sí, hija. Déjate de cuadras y se la cuña. A la cuñada, ¿qué onda dice? En la cuadra, déjate de cuadras y se. Amo, tío, ¿cómo está yo? A buscar el coño de ese, de cuadras, señor Lucas. Espectacular, Mocuembura, hey, a nuestro amigo Juancito Rolón, la familia, saludos a la señora Petrona, Petrona Benítez, calle 610, sintonía, Mocuembura, hey, feliz día que se envíe, para él, ¿verdad? O, a veces reporteño a nuestro amigo Juancito Rolón, se deja gustar a todos los simpatizantes de Cerro Porteño del Ciclón de Barrio Obrero, hey, la amistad más uno, digo. Aullá mandando a nuestro amigo Lucho, sí, al tío Lucho. Saludos y bendiciones. Gracias por la sintonía, por la preferencia, como siempre. Itacajón presente. Por Itacajón. Ojo, ma. Asado, y llegué a la 10 hasta la 200 de mi abuelo. Te he dejado por el a domingo, y obviamente. Ya comemos, ya caiguda. Y en mi abuelo, caiguda por ahí de 5 a 6 de la mañana con la mejor música paraguaya. Bendecido día, señor Lucas. Te vas a poner. Saludos a la familia. Aguille Mande, como siempre, impecable en el trabajo de 10 para arriba. Aguille Mande, permiso. Hola, Juan.

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1: Son las 11:57.
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0: Muchas gracias, buenas noches.
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2: Son las 12:57.
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1: Es la 1:57.
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1: Son las 2:57.
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1: Son las 3:59.
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1: Son las 4:59.
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1: Son las 5:59.
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1: Son las 6:59.
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1: Son las 7:57.
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2: Son las 8:57.
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